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0: Calimán, obedeciendo las órdenes de la joven y hermosa mujer que lo amenazaba con el revólver, continuaba piloteando la avioneta hacia rumbo desconocido. Sus planes de disfrutar de unas maravillosas vacaciones en el hermoso puerto del Pacífico, Acapulco, se desvanecían con la inesperada presencia de aquella mujer que durante días lo había seguido y después, oculta dentro de la avioneta, había esperado el momento oportuno para abandonar su escondite y amenazar a Calimán de matarlo si no continuaba volando hacia el sur. La hermosa y joven mujer había dado a entender que se dirigían hacia el estado de Chiapas, tal vez hacia las intrincadas selvas lacandonas. Aquella idea despertaba el interés de Calimán, siempre ávido de aventuras emocionantes. No deseaba, por lo pronto, desarmar a la joven hasta conocer sus planes y los motivos que la obligaban a portarse como una delincuente. Continuaban volando hacia el sur. El pequeño Solín, el compañero inseparable de Calimán, permanecía inmóvil en su asiento, mordiéndose los labios nerviosamente, mirando de reojo a la joven que los amenazaba con el revólver. Sin embargo, Calimán se mostraba fastidiado de aquella situación. Desde que abandonaron el aeropuerto en México, había estado sometido a las órdenes de la joven y se decidía a la acción.
1: Pienso que su situación debe ser desesperada para verse obligada a convertirse en asesino.
2: Lo es. Cuando usted conozca mis motivos, comprenderá por qué hago esto.
1: Escúcheme, Marriera. Le propongo algo. Suelte el revólver y hablaremos sinceramente, como dos buenos amigos. Dígame cuáles son sus planes y le prometo colaborar con usted en todo.
2: No, Calimán, no. Estoy segura de que usted no hará nada por ayudarme. Durante los días que estuve vigilándolo, lo pensé detenidamente y llegué a una sola conclusión. Necesitaba recurrir a la violencia.

0: Para llevar a cabo mis planes.
1: ¿Violencia? Se escucha extraña esa palabra en una joven como usted. Bien, pues no tendré más remedio que olvidarme por un momento que es usted una delicada damita y un respetuoso caballero. Le demostraré con qué facilidad puedo desarmarla.
0: Cuidado, Calimán, cuidado. Recuerde que antes de que usted haga el menor movimiento puedo disparar. Ya lo hice en una ocasión.
1: Sí, la bala cruzó muy cerca de mi mano.
0: Pero esta vez tiraré a matar. No se mueva. No haga el menor intento de...
2: ¡Calimán!
1: No tengas miedo, Salim. Que a veces hay que demostrar la habilidad, la rapidez de movimiento.
3: Calimán permanecía atento a los controles de la avioneta. Sus palabras serenas desconcertaban a la joven que nerviosamente mantenía el revólver apuntando a la cabeza de Calimán.
0: Cuidado, Calimán. Esta vez no puede hacer nada por salvarse. Basta oprimir el gatillo para que sufra una muerte instantánea.
1: Lamento no estar de acuerdo, Mariela. Y es ahora cuando yo entro en acción.
3: Calimán hizo un rápido viraje del timón. La avioneta se cargó hacia un lado. La sacudida fue violenta y la joven perdió el equilibrio. Cayó pesadamente golpeándose contra uno de los costados de la avioneta. El revólver se escapó de sus manos y quedó ahí, aturdida y desconcertada. Calimán, sin hacer el menor movimiento... Y con una sonrisa burlona, dijo...
1: Le advertí que sería muy fácil desarmarla. Salim.
2: Sí, señor.
1: Levanta el revólver que dejó caer nuestra hermosa espía.
2: Con todo gusto, señor.
3: El muchacho rápidamente levantó el arma y con una sonrisa de triunfo la mostró a Calimán.
2: Aquí ya no hay amenazas, Calimán.
1: Uh-huh. Ahora guarda ese revólver, Salim. Y déjalo bien distante de nuestra intrépida raptora.
3: La joven... Aún sin reponerse de la sorpresa y el golpe, permanecía derrumbada en la parte posterior de la avioneta. Su hermosa cabellera rubia se hallaba alborotada y daba a su expresión una mueca de rabia e impotencia. Calimán, sin mirarla, atendiendo siempre a los controles de la avioneta, agregó:
1: Lamento no poder ayudarla a incorporarse, Mariela, pero usted sabe que no puedo abandonar los controles.
3: La joven se sentía humillada. Calimán la había desarmado con una facilidad asombrosa. Lentamente, la joven se incorporó ante la mirada burlona del pequeño Solín y la indiferencia total de Calimán.
2: Calimán, ¿no crees que sería oportuno atarla de pies y manos? Ahora es nuestra prisionera.
1: Solín, me extraña tu falta de cortesía. ¿Cómo sugieres que atemos las delicadas manos de esta mujercita? Pero no te das cuenta que ahora ya no ofrece peligro. Está desarmada y creo que es como una niña a la que le han quitado un juguete peligroso.
0: Calimán, es usted odioso.
3: La joven, sin poder contener su furia, trató de golpear a Calimán, pero la mano recia y musculosa de Calimán la detuvo fuertemente por el brazo.
1: Cuidado, señorita. Consideraría una grave ofensa el que usted tratara de tocarme. Cierreme ese.
0: ¡Suelte! ¡Suelte!
1: Por supuesto. La dejaré libre bajo la promesa de... que se comportará como una persona civilizada. ¿O acaso no se da usted cuenta que está derrotada? Y ahora tendrá que confesarlo todo. Sus extraños planes que le han obligado a comportarse como una vulgar delincuente. Y es ahora cuando vamos a saber realmente quién es usted y qué es lo que se propone.

0: La joven y hermosa mujer permanecía quieta en la parte posterior de la avioneta. Su expresión había cambiado completamente. Ya no se mostraba amenazante ni segura de sí misma. Se había convencido de que todo había sido inútil tratando de dominar a Calimán. En la expresión de la joven ahora se denotaba el temor, la angustia y la desilusión. Calimán habló serenamente.
1: Bien, la escucho, Morriela. Debe hablar sin rodeos, exponer los motivos que le impulsaron a comportarse como una criminal.
2: No diré una sola palabra. No tiene ya caso intentar nada. Creí que podría vencerlo, pero ahora me doy cuenta de mi error. Tiene usted razón. Me comporté como una chiquilla estúpida.
1: No se preocupe, todos cometemos tonterías una vez en la vida. Lo importante es sacar provecho de nuestros errores. Dígame, Mariela, ¿quién es usted realmente? ¿Por qué se dedicó a seguirme desde mi llegada a México? ¿Por qué me obligó, en revolver en mano, a cambiar de rumbo? Vamos, hable usted.
2: No.
1: ¿Quiénes le ordenaron este ridículo secuestro en el aire? ¿Por qué quiere usted que volemos hacia el sur? Hace algún tiempo usted dejó entrever que trataba de llegar hacia el estado de Chiapas y tal vez a un lugar dentro de la selva lacandona. Espero una explicación detallada, Mariela.
2: No diré absolutamente nada. Haga lo que guste.
1: Bien. En tal caso, nos dirigiremos al aeropuerto más próximo y una vez allí le entregaré a las autoridades.
2: ¿Qué dice? ¿Será usted capaz de...?
1: Es mi obligación. Debo entregar a las autoridades y acusarla de su delito.
2: No podrá comprobar nada.
1: Vamos. Usted sabe que sí. Puedo acusarla de secuestro, portación ilegal de armas, amenazas e intento de homicidio. Y le aseguro que la justicia castiga severamente cada uno de estos delitos. Será una lástima que una joven tan hermosa como usted tenga que pasar muchos años en la cárcel.
2: ¿La cárcel?
0: La joven se estremeció de temor. Sus grandes ojos verdes se movieron nerviosamente tratando de mirar a Calimán. Sus manos, pequeñas y blancas, se movían sin cesar y su voz delataba el temor de pensar que iba a ser encarcelada.
2: No, por favor, no.
1: Entonces hable usted, pero hable sinceramente, sin guardarse nada.
0: La hermosa joven aspiró con fuerza en intento de recobrar la serenidad y luego, pausadamente, exclamó:
2: De acuerdo. Ahora lo sabrá usted todo. Tenía usted razón. No soy una delincuente profesional. Trataba de aparentar dureza y decisión, pero en realidad estaba muerta de miedo. Desde el momento en que me escondí dentro de la avioneta, no sé cómo tuve fuerzas para amenazarlo, pistola en mano, para que me obedeciera.
1: ¿Pero por qué hizo todo esto?
2: Las circunstancias me obligaron. Calimán, escuche. Tengo que salvar a mi padre.
1: Bien, continúe.
2: Tengo que salvarlo, ¿comprende? Necesito estar junto a él antes de que sea demasiado tarde.
1: ¿Y en dónde se encuentra su padre?
2: En las selvas lacandonas. Mi padre es el profesor Ramiro Mendoza, un gran arqueólogo y antropólogo. Hace varios años marchó en expedición hacia las selvas vírgenes de Chiapas, hasta la región de los lacandones, para realizar una serie de estudios en las famosas ruinas de Bonampak.
1: ¿Hace años, dijo usted?
2: Sí, 6 años. Durante todo este tiempo ha realizado asombrosos descubrimientos en esas zonas. Estudios que cuando salgan a la luz asombrarán al mundo entero.
1: ¿Y cómo se ha enterado usted de todo esto?
2: Mi padre me escribe. Lo ha hecho durante todos estos años. Pero ahora necesito estar a su lado. Necesito salvarlo. Escuche, la última noticia que tuve de él es que murió.
1: ¿Que murió? Entonces, ¿por qué dice usted que debe estar a su lado? ¿Que debe rescatarlo? ¿Acaso piensa hacer un peligroso viaje hasta las selvas lacandonas solo para salvar un cadáver?

0: Calimán interrogaba vivamente a la joven. Ella permanecía con una expresión de firmeza que apoyaba sus palabras.
1: No me ha comprendido, Calimán. Aunque recibí una carta notificando la muerte de mi padre, no lo creo, ¿no? Mi padre no es de los que se rinden fácilmente ante la muerte.
2: Mariela, la muerte no respeta a nadie.
1: Pero mi padre no ha muerto, estoy segura. Según la carta que recibí, me notifican que mi padre murió ahogado en un río llamado La Canja, cercano a las ruinas de Bonampak. Ahogado, ¿se da cuenta? Mi padre es un experto nadador.
2: Pero eso no prueba nada, Mariela.
1: Sí, sí, tiene usted razón. Usted es ajeno a mi problema. No conoce a mi padre y cree que es muy natural que haya perecido ahogado. Pero yo que lo conozco sé que no ha muerto. ¡No ha muerto!
0: La hermosa joven, sin poder contener más tiempo aquel estado nervioso, estalló en sollozos amargos, ocultando su lindo rostro entre sus blancas manos. La voz de Calimán se tornó suave, amable, como un bálsamo reconfortante para la joven.
2: Mariela, vamos, procura controlar sus nervios. Créame sinceramente que trato de ayudarla. Vamos, dígame una cosa. ¿Por qué no me habló así desde el primer momento? ¿Por qué no me expuso el problema desde el primer día en que nos vimos? ¿Por qué tuvo que urdir todo este ridículo secuestro y la amenaza de un revólver?
1: Tenía miedo a que usted no diera crédito a mis palabras. Si ahora que estamos muy cerca de nuestra meta, usted no me cree, ¿qué hubiera pensado si le digo todo en la ciudad? De seguro habría pensado que estaba loca. Usted no se imagina lo que he luchado todo este tiempo. Hace 6 meses que recibí esa carta donde se me notificaba la muerte de papá. Y desde entonces traté de encontrar los medios para trasladarme hasta las selvas lacandonas. Acudí al Instituto de Antropología, donde conocieron a mi padre. Les conté todo y les pedí ayuda para ir en busca de papá. Pero lo único que recibí fueron palabras de condolencia, palabras hipócritas y desilusiones. Nadie quiere arriesgarse a un viaje tan peligroso solo para comprobar si un hombre ha muerto devorado por las selvas lacandonas.
2: Me pensó que yo la ayudaré.
1: Sí, ese fue mi primer pensamiento. Desde que supe

0: No sé. Tuve miedo de que pensara que estaba loca. Fue por eso que decidí esconderme en la avioneta y, armada de un revólver, obligarlo a ir a Chiapas. Creí que una vez en esas tierras, dándole pruebas de mis palabras, usted ya no se negaría a ayudarme. No, no me diga nada. Ya sé que me porté como una chiquilla estúpida, como una loca. Pero es que estoy desesperada y...
1: Calimán, creo que ha dicho la verdad.
2: Sí, pero para continuar en un viaje tan largo es necesario aportar pruebas de que ese hombre, el profesor Ramiro Mendoza, está vivo. Y si es así, saber si realmente está en peligro o no.
3: Los azules ojos de Calimán miraron intensamente a la joven que sollozaba, ocultando el rostro entre las manos. Por un momento, Calimán apartó la atención de los controles de la avioneta para decir:
2: Mariela, si tuviera usted algo, una prueba que demostrara sus presentimientos.
0: ¿Una prueba?
2: Sí, algo más que su dolor de pensar que su padre no puede morir tan fácilmente. Si usted me mostrara una prueba, por pequeña que fuera, de que su padre vive y que necesita ayuda, entonces contaría conmigo.
0: ¿Una prueba? Oh, sí, sí creo que puedo dársela.
2: ¿Qué es?
0: Una carta de papá. La última que recibí. Hace aproximadamente unos 8 meses.
2: Oh, ¿y qué es lo que contiene esa carta?
0: La prueba de que papá no puede estar muerto. La prueba de que está en medio de un gran peligro y de que debo estar a su lado. Ahora le mostraré esa carta y sabrá que tengo la razón.

0: La joven y hermosa mujer hurgó entre la bolsa de su impermeable que permanecía sobre el piso de la avioneta y extrajo un papel arrugado.
1: Esta es la última carta que recibí de papá, fechada hace 8 meses. Es breve, pero usted adivinará lo que hay entre líneas. Escuche. Mariela, hija mía, perdóname por no haberte escrito antes, pero realmente el trabajo incesante de las investigaciones me hace olvidarme que existe un mundo llamado civilización. Y Dios me perdone. Pero a veces me olvido hasta que existes tú,
2: mi querida y adorada hija. Y es que perdido en este mundo exuberante y grandioso de la selva lacandona, se olvida uno de todo lo que antes lo rodeaba. Cada día siento más amor hacia la selva y cada día aprendo a respetar y venerar más a los lacandones, esa raza altiva, orgullosa y digna descendiente de los mayas. Hija mía, estoy muy satisfecho de las investigaciones realizadas durante los últimos meses. Gracias a la amistad y ayuda que me han brindado los lacandones, he logrado localizar el sitio exacto de lo que siempre se consideró una leyenda: la existencia de una ciudad perdida de mayor riqueza arqueológica que Bonampak. Se le llama Yikujol, que significa la ciudad de oro. Mis ojos han contemplado ya parte de esas increíbles y valiosas ruinas que durante siglos han permanecido custodiadas por la selva. Las riquezas ahí guardadas son incalculables y cada día encuentro mayores riquezas que mis ojos a veces no aciertan a admirar en toda su magnitud. Lo único que me preocupa, hija mía, es que el oro, las piedras preciosas, las riquezas incalculables de Yikujol han despertado la codicia de mis compañeros y temo que desaten la violencia y el crimen. Pero Dios me dará fuerzas para imponer la justicia y el orden, y el capitán Scott no se saldrá con la suya. Me despido de ti, hija mía, con la firme promesa que muy pronto estaré a tu lado.
1: Papá, ¿se da cuenta, Calimán? ¿Por qué no puedo creer?

0: papá esté muerto.
1: Sí, es verdad. Pero dígame, esa carta que recibió usted 2 meses después, en la que le notificaba la muerte de su padre, ¿quién la escribió?
0: El capitán Scott.
1: ¿El capitán Scott? ¿Y quién es ese hombre?
0: Un compañero de expedición de mi padre. Adivina usted lo que hay entre líneas, ¿verdad?
1: Sí, claro. Su padre escribió: la codicia se despierta entre mis compañeros y temo que se desate la violencia y el crimen. Sí. Es probable que su padre esté aún con vida o que necesite de nuestra ayuda.
0: Calimán, eso quiere decir que...
1: Eso quiere decir que volamos rumbo a las selvas lacandonas.
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López, el cuerpo lo sabe, y a ver, vamos a hacer un poco de cuentas, por favor, no te distraigas, porque el índice global del tráfico dice que un ciudadano promedio en esta ciudad pasa 132 horas al año atrapado en un embotellamiento, o sea, vas a pasar casi 6 días enteros de este año viendo para choques, ajenas.

gran noche, qué jornada, ¿eh? ¿Te ha pasado que hablas de comprarte unos zapatos y a los 5 minutos te sale publicidad de zapatos en el teléfono? Bueno, no estás loco, te están escuchando. Pues los términos de servicio que aceptaste sin leer le dan permiso a tus aplicaciones para mapear tus patrones de voz. Básicamente vendiste tu privacidad por un par de filtros de cara de perrito. Pero no te preocupes,

ahí en el hogar o estás todavía en la oficina, quiero que sueltes el mouse un segundo, mírate fijamente. Sí, sí, sí. El que sigue sentado en la oficina viendo el reloj, esperando que el jefe no se dé cuenta de que ya apagaste el cerebro hace 2 horas. Déjame darte una dosis de realidad.

actividad demostró que el cerebro humano solo funciona al 100% durante 4 horas al día. El resto del tiempo estás calentando el puesto y fingiendo demencia. No te sientas mal por ser un fraude hoy. Mejor deja que yo

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desde las 19:40 después de Calimán, el hombre increíble. ¿Cómo está tu noche, Megamaniac? ¿Te has reencontrado ya con tu niño interior? ¿Has generado alguna conexión con él, con tu niño interior? Bueno, ¿soñaste con estar en algún momento de tu vida donde estás hoy en día? O a lo mejor necesitas reconectarte con él, con ese niño o niña. Bueno, acá te acompaño a hacerlo con ese push the feeling. Oh. Increíble, Richard.

Nightcrawler sale en 1992. Se vuelven uno de los himnos más reconocibles de House. Richo Hicks le dio un nuevo aire, la reinterpretación con ella pues mantuvo la esencia dance, pero con una vibra más soulful, elegante. Como tanto te gusta, pero esos oídos exigentes. What's the feeling on? Lleva 30 años apareciendo en clubes. La versión de Funky 638 es ideal para este tipo de escenas del dance. Basta con escuchar los primeros segundos y a mucha gente, seguramente tú ya lo identificaste desde el inicio, pasó del clubhouse noventero a sonar en playlist moderna, sede de New Disco House actual. Conecta con quienes vivieron la era dorada del dance. Por supuesto que lo compartimos hoy para recordar ese niño interior con el cual creció con estos grandes mega hits. Es increíble. En México, el 30 de abril se celebra el Día del Niño y en otros cambia según su tradición. Por ejemplo, acá en Ecuador, cada 1 de junio arrancamos el mes con el Día del Niño.

A ver, ¿qué onda? ¿Cómo te sientes? Definitivamente yo estaba escuchando a Mati y me decía, oye, pero ¿qué onda con esto de los pupitres, no? ¿Siguen siendo de madera? ¿No ha cambiado la tecnología? Hay unos, no sé cómo es el pupitre de tu aula, a lo mejor sigue siendo tu niño que me escuchas, ¿no? O niña que me escucha. Esta hora de la noche que ya debería estar descansando, pero bueno, no sé si te han comentado a ti como madre o padre, mamá, papá, los pupitres siguen siendo de madera. No hay innovación en esto. Y pasan 6 horas sentados. Como pasábamos también, ¿eh? Seguramente no,

Ya estamos conectados. Gracias, Megamenec, tus saludos. Dice, es que claro, son de madera, son más resistentes. Bien puede aguantar décadas de uso diario en escuelas públicas donde cientos de estudiantes pasan por el mismo salón, eso pesa mucho, son más fáciles de reparar. Si se afloja una tabla o se daña una parte, se arregla con carpintería básica. Cambiar uno completo cuesta más, pero bueno, si hablamos de una inversión por ahí, déjame decirte que el sistema escolar fue diseñado así desde hace generaciones. Muchas escuelas se construyeron pensando en ese mobiliario, pilas, escritorios individuales y un profesor al frente. Cambiar muebles implica cambiar también la dinámica del aula. Yo creo que sí, ¿por qué no? Finlandia usa muebles flexibles. En muchas escuelas hay mesas modulares, sillas ergonómicas, espacios que se mueven según la actividad, a veces ni siquiera pasan toda la jornada sentados. Demás países, Japón, Estados Unidos, Colombia, te lo traigo al regreso, es Sunblock.

tu membrana timpánica dándote ese toque de gracia. Otro de los datos curiosos es que en Japón todavía usan escritorios individuales, pero suelen ser más ligeros, uniformes y fáciles de mover para trabajo en grupo. En Estados Unidos, variedad según la escuela, en Estados Unidos hay desde pupitres clásicos hasta mesas compartidas, escritorios con ruedas o estaciones tecnológicas. Imagínate en Colombia, Ecuador, transición lenta, todavía es común ver madera y metal, especialmente en escuelas públicas. Algunas privadas sí migraron a mobiliario ergonómico colaborativo, sin embargo, la mayoría no. El gran reto hoy ya no es solo tener pupitres, sino se ayuda a aprenderse mejor, ¿no? Muchos expertos en educación hablan de comodidad, postura, trabajo en equipo y flexibilidad. El pupitre tradicional aguanta, pero no siempre se adapta a cómo aprenden los estudiantes hoy. ¿Tú qué opinas? Bueno, importante, creo que es lo que consigues después de todo ese esfuerzo y sacrificio que tuviste desde pequeño. Pasaste por el jardín, la escuela, el colegio, un proceso, de ahí la universidad seguramente, y después de tu trabajo te creaste una empresa, una micro macro, y estás ahí del otro lado escuchando la mega porque te da la gana y porque te gusta esta increíble radio del gran Pato Borja, de nuestro patito querido, que sin duda la programación triple A que no te la pierdes por nada. Lo que hacemos acá simplemente es darte esa dosis en la noche, acompañarte hasta el final. Eso es lo que hacemos acá en Mega Hits.

con el frío de Quito que te está congelando los vidrios a esa hora de la noche, lunes. Una neurocientífica te dice que, ¿sabías que tu cerebro conserva intactos los mismos circuitos de la imaginación de cuando tenías 5 años? Pero es tu rutina estricta de la oficina la que los tiene en un coma profundo. Tu niño interior no se murió. Lo tienes secuestrado, a lo mejor ahí en el closet, junto a tus sueños olvidados, por calentar el puesto para que tu jefe se compre otro automóvil. Hazme un favor hoy cuando, claro, entres a tu cuarto o a tu trinchera, apagues la pantalla, te olvides de las deudas por 10 minutos y vuelve a conectar con lo que te hace feliz. Nos vemos, si me llega la gana, mañana estaré contigo a partir de las 19:40.

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lanzar algunos trabajos nuevos. Les va a gustar muchísimo, estoy seguro, como Brooke Sutton. Estaré también con el Team 159, The Ghost. El gran trabajo de Be Love con este EP llamado Outer Heaven. Esto fue producido en New York City. Y Naughty Beats nos presenta lo nuevo de A.

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Les tengo algo muy especial. Estaremos con el A2, que es el primer trabajo de Doth in Thomas. Este trabajo se llama Good Words. También estaremos de este artista y productor revisando el track Perfect Dandy. Y con Sean Reeves y Tu Chilo estaremos con Superstitions, este último álbum que acaba de salir también en esta temporada. Les traigo muchas sorpresas musicales en esta noche. También estaremos con Santieri, esto se llama In Out, para complementar este segundo episodio y segunda media hora de la programación.

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estoy realmente muy contento de poder revisar este disco de Fabric, una institución y un sello que está muy cerca del gran productor Jaden. Al hacer este nuevo recopilatorio de este artista en el estudio, se quería crear algo con Room One en un track que lo habían pensado un poquito oscuro, con muchos bajos y groovy, al estilo de Jaden Thompson, que continúa con su ascenso con una voz definitoria en la música house moderna, con Light a Fire, ya disponible en Fabric Originals y conocido por mezclar la esencia de la época dorada de Chicago con ritmos contemporáneos. Jaden lleva su estilo característico a uno de los sellos más icónicos de la música dance, de donde vamos a extraer los tracks para este segundo episodio y mezclarlos para ustedes. Gracias por acompañarnos junto al Santi Sá en la Mega, la mejor música electrónica.

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6: Gracias por estar de regreso junto a nosotros y seguir disfrutando de nuestra programación. Vamos con más de la música exclusiva de su programación favorita de las noches. Desde el 8 Minutes EP estaré revisando. Esto solo sale en vinil y es un gran trabajo de Downraiser. También he revisado la producción You Sniffed the Wrong Cat. Y esto está sellado en The 5 AM Club. Es un nuevo sello disquero. Hacer el comentario sobre este Unreleased On Productions Mix que lo presenta Joel. Y dentro de lo que les tengo preparado en este segundo episodio, estaré con una gran producción de Cosmin junto a Alec Pritchard y un remix de Mija Lensink. Este es un recopilatorio y un álbum que llega desde Café Bakeliet en Rotterdam, Netherlands. Solo buena música. Creo que estamos listos para que ustedes sigan disfrutando de una programación estupenda en una noche.

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0: caballero con los hombres.
1: Galante con las mujeres.
2: Tierno con los niños.
0: Implacable con los malvados.
3: Así es, Calimán, el hombre increíble. En su nueva aventura escenificada en México.
4: Los misterios de Bonampak.
3: Interpretados estelarmente por el primer actor, Miguel Manzano, con Luis de Alba, Genoveva Pérez, Roberto Reséndiz, Dolores Muñoz Ledo, Eduardo González Pliego y como narrador Isidro Olase. E interpretando a Calimán, el propio Calimán. Un libreto original de Víctor Fox.

0: Guzmán, obedeciendo las órdenes de la joven y hermosa mujer que lo amenazaba con el revólver, continuaba piloteando la avioneta hacia rumbo desconocido. Sus planes de disfrutar de unas maravillosas vacaciones en el hermoso puerto del Pacífico, Acapulco, se desvanecían con la inesperada presencia de aquella mujer que durante días lo había seguido y después, oculta dentro de la avioneta, había esperado el momento oportuno para abandonar su escondite y amenazar a Calimán de matarlo si no continuaba volando hacia el sur. La hermosa y joven mujer había dado a entender que se dirigían hacia el estado de Chiapas, tal vez hacia las intrincadas selvas lacandonas. Aquella idea despertaba el interés de Calimán, siempre ávido de aventuras emocionantes. No deseaba, por lo pronto, desarmar a la joven hasta conocer sus planes y los motivos que la obligaban a portarse como una delincuente. Continuaban volando hacia el sur. El pequeño Solín, el compañero inseparable de Calimán, permanecía inmóvil en su asiento, mordiéndose los labios nerviosamente, mirando de reojo a la joven que los amenazaba con el revólver. Sin embargo, Calimán se mostraba fastidiado de aquella situación. Desde que abandonaron el aeropuerto en México, había estado sometido a las órdenes de la joven y se decidía a la acción.
1: Pienso que su situación debe ser desesperada para verse obligada a convertirse en asesino.
2: Lo es. Cuando usted conozca mis motivos, comprenderá por qué hago esto.
1: Escúcheme, Mariela. Le propongo algo. Suelte el revólver y hablaremos sinceramente, como dos buenos amigos. Dígame cuáles son sus planes y le prometo colaborar con usted en todo.
2: No, Calimán, no. Estoy segura de que usted no hará nada por ayudarme. Durante los días que estuve vigilándolo, lo pensé detenidamente y llegué a una sola conclusión. Necesitaba recurrir a la violencia para llevar a cabo mis planes.
1: ¿Violencia? Se escucha extraña esa palabra en una joven como usted. Bien, pues no tendré más remedio que olvidarme por un momento que es usted una delicada damita y un respetuoso caballero. Le demostraré con qué facilidad puedo desarmarla.
2: Cuidado, Calimán, cuidado. Recuerde que antes de que usted haga el menor movimiento puedo disparar. Ya lo hice en una ocasión.
1: Sí, la bala cruzó muy cerca de mi mano.
2: Pero esta vez tiraré a matar. No se mueva. No haga el menor intento de...
3: Calimán.
1: No tengas miedo, Salim. Que a veces hay que demostrar la habilidad, la rapidez de movimiento.
0: Calimán permanecía atento a los controles de la avioneta. Sus palabras serenas desconcertaban a la joven que nerviosamente mantenía el revólver apuntando a la cabeza de Calimán.
2: Cuidado, Calimán. Esta vez no puede hacer nada por salvarse. Basta oprimir el gatillo para que sufra una muerte instantánea.
1: Lamento no estar de acuerdo, Mariela. Y es ahora cuando yo entro en acción.
0: Calimán hizo un rápido viraje del timón y la avioneta se cargó hacia un lado. La sacudida fue violenta y la joven perdió el equilibrio. Cayó pesadamente golpeándose contra uno de los costados de la avioneta. El revólver se escapó de sus manos y quedó ahí, aturdida y desconcertada. Calimán, sin hacer el menor movimiento y con una sonrisa burlona, dijo:
1: Le advertí que sería muy fácil desarmarla. Solín.
3: Sí, señor.
1: Levanta el revólver que dejó caer nuestra hermosa espía.
3: Con todo gusto, señor.
0: El muchacho rápidamente levantó el arma y con una sonrisa de triunfo la mostró a Calimán.
3: Aquí ya no hay amenazas, Calimán.
1: Ahora guarda ese revólver, Solín, y déjalo bien distante de nuestra intrépida raptora.
0: La joven, aún sin reponerse de la sorpresa y el golpe, permanecía derrumbada en la parte posterior de la avioneta. Su hermosa cabellera rubia se hallaba alborotada y daba a su expresión una mueca de rabia e impotencia. Calimán, sin mirarla, atendiendo siempre a los controles de la avioneta, agregó:
1: Lamento no poder ayudarla a incorporarse, Mariela, pero usted sabe que no puedo abandonar los controles.
0: La joven se sentía humillada. Calimán la había desarmado con una facilidad asombrosa. Lentamente, la joven se incorporó ante la mirada burlona del pequeño Solín y la indiferencia total de Calimán.
3: Calimán, ¿no crees que sería oportuno atarla de pies y manos? Ahora es nuestra prisionera.
1: Solín, me extraña tu falta de cortesía. ¿Cómo sugieres que atemos las delicadas manos de esta mujercita? Pero no te das cuenta que ahora ya no ofrece peligro. Está desarmada y creo que es como una niña a la que le han quitado un juguete peligroso.
2: Calimán, es usted odioso.
0: La joven, sin poder contener su furia, trató de golpear a Calimán. Pero la mano recia y musculosa de Calimán la detuvo fuertemente por el brazo.
1: Cuidado, cuidado, señorita. Consideraría una grave ofensa el que usted tratara de tocarme. Cierreme ese...
2: ¡Suelte! ¡Suelte!
1: Por supuesto. La dejaré libre bajo la promesa de que se comportará como una persona civilizada. ¿O acaso no se da usted cuenta que está derrotada? Y ahora tendrá que confesarlo todo. Sus extraños planes que le han obligado a comportarse como una vulgar delincuente. Es ahora cuando vamos a saber realmente quién es usted. ¿Y qué es lo que se propone?
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0: La joven y hermosa mujer permanecía quieta en la parte posterior de la avioneta. Su expresión había cambiado completamente. Ya no se mostraba amenazante ni segura de sí misma. Se había convencido de que todo había sido inútil tratando de dominar a Calimán. En la expresión de la joven ahora se denotaba el temor, la angustia y la desilusión. Calimán habló serenamente.
1: Bien, la escucho, Mariela. Debe hablar sin rodeos, exponer los motivos que le impulsaron a comportarse como una criminal.
2: No diré una sola palabra. No tiene ya caso intentar nada. Creí que podría vencerlo, pero ahora me doy cuenta de mi error. Tiene usted razón. Me comporté como una chiquilla estúpida.
1: No se preocupe, todos cometemos tonterías una vez en la vida. Lo importante es sacar provecho de nuestros errores. Dígame, Mariela, ¿quién es usted realmente? ¿Por qué se dedicó a seguirme desde mi llegada a México? ¿Por qué me obligó, en revolver en mano, a cambiar de rumbo? Vamos, hable usted.
2: No.
1: ¿Quiénes le ordenaron este ridículo secuestro en el aire? ¿Por qué quiere usted que volemos hacia el sur? Hace algún tiempo usted dejó de entrever que trataba de llegar hacia el estado de Chiapas y tal vez a un lugar dentro de la selva lacandona. Espero una explicación detallada, Mariela.
2: No diré absolutamente nada. Haga lo que guste.
1: Bien. En tal caso, nos dirigiremos al aeropuerto más próximo y una vez allí le entregaré a las autoridades.
2: ¿Qué dice? ¿Será usted capaz de...?
1: Es mi obligación. Debo entregar a las autoridades y acusarla de su delito.
2: No podrá comprobar nada.
1: Vamos. Usted sabe que sí. Puedo acusarla de secuestro, portación ilegal de armas, amenazas e intento de homicidio. Y le aseguro que la justicia castiga severamente cada uno de estos delitos. Será una lástima que una joven tan hermosa como usted tenga que pasar muchos años en la cárcel.
2: La cárcel.
0: La joven se estremeció de temor. Sus grandes ojos verdes se movieron nerviosamente tratando de mirar a Calimán. Sus manos, pequeñas y blancas, se movían sin cesar y su voz delataba el temor de pensar que iba a ser encarcelada.
2: No, por favor, no.
1: Entonces hable usted. Pero hable sinceramente, sin guardarse nada.
0: La hermosa joven aspiró con fuerza en intento de recobrar la serenidad y luego, pausadamente, exclamó:
2: De acuerdo. Ahora lo sabrá usted todo. Tenía usted razón. No soy una delincuente profesional. Trataba de aparentar dureza y decisión, pero... en realidad estaba muerta de miedo. Desde el momento en que me escondí dentro de la avioneta, no sé cómo tuve fuerzas para amenazarlo, pistola en mano, para que me obedeciera.
1: ¿Pero por qué hizo todo esto?
2: Las circunstancias me obligaron. Calimán, escuche. Tengo que salvar a mi padre.
1: Bien, continúe.
2: Tengo que salvarlo, ¿comprende? Necesito estar junto a él antes de que sea demasiado tarde.
1: Bien, ¿dónde se encuentra su padre?
2: En las selvas lacandonas. Mi padre es el profesor Ramiro Mendoza, un gran arqueólogo y antropólogo. Hace varios años marchó en expedición hacia las selvas vírgenes de Chiapas, hasta la región de los lacandones, para realizar una serie de estudios en las famosas ruinas de Bonampak.
1: ¿Hace años, dijo usted?
2: Sí, 6 años. Durante todo este tiempo ha realizado asombrosos descubrimientos en esas zonas. Estudios que cuando salgan a la luz asombrarán al mundo entero.
1: ¿Y cómo se ha enterado usted de todo esto?
2: Mi padre me escribe. Lo ha hecho durante todos estos años. Pero ahora necesito estar a su lado. Necesito salvarlo. Escuche, la última noticia que tuve de él es que murió.
1: ¿Que murió? Entonces, ¿por qué dice usted que debe estar a su lado? ¿Que debe rescatarlo? ¿Acaso piensa hacer un peligroso viaje hasta las selvas lacandonas solo para salvar un cadáver?
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0: Palimán interrogaba vivamente a la joven. Ella permanecía con una expresión de firmeza que apoyaba sus palabras.
1: No me ha comprendido, Calimán. Aunque recibí una carta notificando la muerte de mi padre, no lo creo, ¿no? Mi padre no es de los que se rinden fácilmente ante la muerte.
2: Mariela, la muerte no respeta a nadie.
1: Pero mi padre no ha muerto, estoy segura. Según la carta que recibí, me notifican que mi padre murió ahogado en un río llamado La Canja, cercano a las ruinas de Bonampak. Ahogado, ¿se da cuenta? Mi padre es un experto nadador.
2: Pero eso no prueba nada, Mariela.
1: Sí, sí, tiene usted razón. Usted es ajeno a mi problema. No conoce a mi padre y cree que es muy natural que haya perecido ahogado. Pero yo que lo conozco sé que no ha muerto. ¡No ha muerto!
0: La hermosa joven, sin poder contener más tiempo aquel estado nervioso, estalló en sollozos amargos, ocultando su lindo rostro entre sus blancas manos. La voz de Calimán se tornó suave, amable, como un bálsamo reconfortante para la joven.
2: Mariela, vamos, procura controlar sus nervios. Créame sinceramente que trato de ayudarla. Vamos, dígame una cosa. ¿Por qué no me habló así desde el primer momento? ¿Por qué no me expuso el problema desde el primer día en que nos vimos? ¿Por qué tuvo que urdir todo este ridículo secuestro y la amenaza de un revólver?
1: Tenía miedo a que usted no diera crédito a mis palabras. Si ahora que estamos muy cerca de nuestra meta, usted no me cree, ¿qué hubiera pensado si le digo todo en la ciudad? De seguro habría pensado que estaba loca. Usted no se imagina lo que he luchado todo este tiempo. Hace 6 meses que recibí esa carta donde se me notificaba la muerte de papá. Desde entonces traté de encontrar los medios para trasladarme hasta las selvas lacandonas. Acudí al Instituto de Antropología, donde conocieron a mi padre. Les conté todo y les pedí ayuda para ir en busca de papá. Pero lo único que recibí fueron palabras de condolencia, palabras hipócritas y desilusiones. Nadie quiere arriesgarse a un viaje tan peligroso solo para comprobar si un hombre ha muerto devorado por las selvas lacandonas.
2: Me pensó que yo la ayudaré.
1: Sí, ese fue mi primer pensamiento. Desde que supe que usted venía a México, me dije, Calimán es el único que puede ayudarme, el que no tiene miedo al peligro ni a la aventura. Calimán, que siempre está al lado de los que lo necesitan. Él me ayudará, me ayudará. Eso fue lo que pensé. Y ansiosamente conté los días para que usted llegara a México. Estuve en el aeropuerto, pero me di cuenta que era imposible acercarme a usted.
2: Por eso fue que en la noche de mi llegada al hotel usted estuvo allí vigilándome. ¿Y por qué no me habló entonces?
1: Tuve miedo de que no me recibiera, y menos aún que hiciera caso a mis palabras. Los días siguientes me dediqué a seguir sus pasos, a esperar el momento oportuno.
2: Yo traté de hablar con usted aquella tarde en que me vigilaba en el restaurante.
1: Sí, estaba decidida a hacerlo, pero no sé, tuve miedo de que pensara que estaba loca. Fue por eso que decidí esconderme en la avioneta y, armada de un revólver, obligarlo a ir a Chiapas. Creí que una vez en esas tierras, dándole pruebas de mis palabras, usted ya no se negaría a ayudarme. No, no me diga nada. Ya sé que me porté como una chiquilla estúpida, como una loca. Pero es que estoy desesperada y...
3: Calimán, creo que ha dicho la verdad.
2: Sí, pero para continuar en un viaje tan largo es necesario aportar pruebas de que ese hombre, el profesor Ramiro Mendoza, está vivo. Y si es así, saber si realmente está en peligro o no.
0: Los azules ojos de Calimán miraron intensamente a la joven que sollozaba, ocultando el rostro entre las manos. Por un momento, Calimán apartó la atención de los controles de la avioneta para decir:
2: Mariela, si tuviera usted algo, una prueba que demostrara sus presentimientos.
1: ¿Una prueba?
2: Sí. Algo más que su dolor de pensar que su padre no puede morir tan fácilmente. Si usted me mostrara una prueba, por pequeña que fuera, de que su padre vive y que necesita ayuda, entonces contaría conmigo.
1: ¿Una prueba? Oh, sí, sí creo que puedo dársela.
2: ¿Qué es?
1: Una carta de papá. La última que recibí. Hace aproximadamente unos 8 meses.
2: Oh, ¿y qué es lo que contiene esa carta?
1: La prueba de que papá no puede estar muerto. La prueba de que está en medio de un gran peligro y de que debo estar a su lado. Ahora le mostraré esa carta y sabrá que tengo la razón.

0: La joven y hermosa mujer hurgó entre la bolsa de su impermeable que permanecía sobre el piso de la avioneta y extrajo un papel arrugado.
1: Esta es la última carta que recibí de papá, fechada hace 8 meses. Es breve, pero usted adivinará lo que hay entre líneas. Escuche. Mariela, hija mía, perdóname por no haberte escrito antes, pero realmente el trabajo incesante de las investigaciones me hace olvidarme que existe un mundo llamado civilización. Y Dios me perdone. Pero a veces me olvido hasta que tú existes tú,
2: mi querida y adorada hija. Y es que he perdido en este mundo exuberante y grandioso de la selva lacandona, se olvida uno de todo lo que antes lo rodeaba. Cada día siento más amor hacia la selva y cada día aprendo a respetar y venerar más a los lacandones, esa raza altiva, orgullosa y digna descendiente de los mayas. Hija mía, estoy muy satisfecho de las investigaciones realizadas durante los últimos meses. Gracias a la amistad y ayuda que me han brindado los lacandones, he logrado localizar el sitio exacto de lo que siempre se consideró una leyenda: la existencia de una ciudad perdida de mayor riqueza arqueológica que Bonampak. Se le llama Yikujol, que significa la ciudad de oro. Mis ojos han contemplado ya parte de esas increíbles y valiosas ruinas que durante siglos han permanecido custodiadas por la selva. Las riquezas ahí guardadas son incalculables y cada día encuentro mayores riquezas que mis ojos a veces no aciertan a admirar en toda su magnitud. Lo único que me preocupa, hija mía, es que el oro, las piedras preciosas, las riquezas incalculables de Yikujol han despertado la codicia de mis compañeros y temo que desaten la violencia y el crimen. Pero Dios me dará fuerzas para imponer la justicia y el orden, y el capitán Scott no se saldrá con la suya. Me despido de ti, hija mía, con la firme promesa que muy pronto estaré a tu lado.
1: Papá, ¿se da cuenta, Calimán? ¿Por qué no puedo creer que papá esté muerto?
3: Sí, es verdad. Pero dígame, esa carta que recibió usted 2 meses después, en la que le notificaba la muerte de su padre, ¿quién la escribió?
1: El capitán Scott.
3: ¿El capitán Scott? ¿Y quién es ese hombre?
1: Un compañero de expedición de mi padre. Adivina usted lo que hay entre líneas, ¿verdad?
3: Sí, claro. Su padre escribió: la codicia se despierta entre mis compañeros y temo que se desate la violencia y el crimen. Sí, es probable que su padre esté aún con vida o que necesite de nuestra ayuda.
1: Calimán, eso quiere decir que...
3: Eso quiere decir que volamos rumbo a las selvas lacandonas.
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0: Buenos días a la buena gente. ¡Boom! Explosión de gloria. El viernes despertó gritando tu nombre, porque sabe que viene su dueño absoluto. Sientes ese poder. Es la semana entera rindiéndose ante tu grandeza final. Activa modo leyenda suprema. Mientras otros apenas despiertan, tú vienes cabalgando sobre una ola de éxitos. Tu energía es tan descomunal que hasta el fin de semana adelantó su llegada para verte brillar. El Weeknd es tu fan número uno. Mírate, ese reflejo en el espejo no es cualquier persona. Es la versión más épica del universo. Tu café no solo despierta, resucita. Cada sorbo es puro néctar. Victoria, destilado en el Olimpo de los ganadores. Las últimas tareas de la semana tiemblan al verte llegar, porque saben que contra ti no hay resistencia posible. ¿Obstáculos de último minuto? ¡Ja! Para ti son solo confeti que decora tu pasarela triunfal. Hacia el fin de semana, enciende todos los motores. Este no es un simple cierre de semana. Es el gran final de tu show estelar. Tu presencia es tan magnética que hasta el tiempo hace una pausa para admirar tu obra maestra. Activa el modo invencible, porque hoy no solo terminamos la semana, la coronamos con tu sello de excelencia. Tu energía es tan contagiosa que hasta el lunes próximo está ansioso por verte regresar. Adelante, tú eres el conquistador del viernes. El universo está a punto de presenciar cómo se cierra una semana con broche de oro. Tú brillas. Hagamos este viernes una obra maestra legendaria.
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7: Es muy extendida la creencia de que si nadamos después de comer, podemos sufrir calambres y ahogarnos. De hecho, en casa dejábamos pasar al menos 3 horas antes de lanzarnos al agua. Esto no tiene mucho fundamento, puesto que los calambres efectivamente son comunes en las albercas, pero no calambres abdominales. Parece no haber ningún caso probado de un ahogado por nadar después de una comida normal. En caso de una comida muy abundante o con exceso de alcohol, es mejor abstenerse de nadar. Consulta con tu médico si puedes nadar después de comer.
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7: Polo Sur.
8: Herb.
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8: Anoche tuve el sueño más aterrador.
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9: Un hecho. El gecko es una pequeña lagartija que vive en los trópicos. No tiene párpados. Debe lamer sus ojos para mantenerlos húmedos y limpios.
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13: Llegó el correo. Larry Robinson de Harlan May pregunta: ¿por qué se devuelve?
14: Oh, no, odio ese tema.
15: Tranquilo, Ray.
14: No, esto me enferma.
12: ¡Ay, sí! ¡Finalmente! ¡Es lo que estaba esperando!
13: ¡Oh, no!
12: Es hora de jugar con su estómago.
15: Lester.
12: Es vómito de patatas. ¡Delicioso!
15: Gracias, Lester.
12: Vino de rodillas. Abrazo de baño. Estofado de estómago. Sopa de ayer.
15: Lester, por favor. Ya es suficiente.
14: Deténganlo.
15: Detente ahí, camarógrafo Ray.
14: Lo intentaré.
12: Lo siento, Ray.
14: Sí.
9: El término adecuado para ello es regurgitación o vómito. Y el vómito es lo que pasa cuando su sistema digestivo funciona en reversa.
14: ¡Qué locura!
9: Esto es nuestro interior. Muy bien, necesito comida.
12: ¡Sí!
13: Aquí tienes, Big Man.
9: Gracias, Lisa. Esta licuadora es como su boca. Y las hojas de la licuadora son como sus dientes. Cuando masticamos un emparedado, nuestros dientes lo cortan. Después, la saliva lo mezcla todo y ayuda para ablandarlo, humedecerlo y lubricarlo en una sustancia que puede diglutirse fácilmente. Bien, ¿dónde encontraré un poco de saliva?
12: Es fresca. Confía en mí.
9: ¡Ah! Lo siento, Ray. Ya sabes cómo es Lester.
14: Sí, ajá.
9: A continuación, las hojas o los dientes mastican el alimento. La siguiente parada es nuestro amigo el esófago. El esófago es un tubo de 30 centímetros de largo que conecta la boca con el estómago. Oye, pongamos un poco de aliento en este pequeño. Bien, todo por la ciencia. Eso es. Ahora usaré mis manos, pero en el esófago, el movimiento peristáltico, que es un movimiento muscular, empuja al emparedado hacia el estómago. ¿Lo ven? Acción muscular. Muchas personas creen que se hace por gravedad. Pero no es así. Es por eso que pueden comer de cabeza.
13: Pero no deben intentarlo. Podrían entrar en choque.
9: Gracias, Lisa. Oh, regresemos al trabajo. Como verán, estamos en el estómago, donde algo emocionante comienza a pasar. El emparedado se combina con los jugos gástricos que contienen químicos llamados enzimas y ácido clorhídrico. Entonces los músculos del estómago los mezclan muy bien para que los jugos gástricos puedan disolverlos aún más. A propósito, la palabra digestión viene del latín que significa separar o disolver.
12: ¿Y ese ácido no lastima el estómago?
9: No, Lester, porque el interior del estómago está protegido por una cubierta de moco.
12: Eso me parece bien.
9: No te ves bien, Ray.
14: No me siento bien.
9: La verdad es que si no estuviera cubierto de mucosa, el estómago se digeriría a sí mismo. Muy bien. Cuando el estómago termina, el emparedado pasa a este lugar en forma de U. Sí, la primera sección del intestino delgado que se llama duodeno. En el duodeno, el emparedado se mezcla con más químicos como la bilis del hígado, que le ayuda a descomponer las grasas en el pepperoni y en el queso y los siempre populares jugos pancreáticos. Que también ayudan a convertir la comida que se ingiere en las sustancias que el cuerpo necesita. Entonces, todo está a bordo para el resto del intestino delgado. ¡Y aquí vamos, señores! Hemos representado al intestino delgado, que puede tener una longitud de 5 metros como una manguera que gotea porque los nutrientes pasan a través de sus paredes a los vasos sanguíneos, a donde llegan a las células. Desde ahí, es un salto, un giro y una caída para llegar al intestino grueso. Aquí, el agua y las sales se absorben a través de su revestimiento e ingresan a la sangre. Lo que queda sale de su cuerpo como desperdicio.
13: Pero María está interesada en cómo es que la comida sale por... el otro lado. Tú sabes, vomitas.
12: Sí, como dice ese principio científico, lo que baja debe subir.
9: Oye, Ray, empiezo a creer que comienzas a estar en desacuerdo con tu estómago. Lo que le sucede a Ray ahora mismo es que su estómago envía una señal a su cerebro y el cerebro envía otra señal a su estómago para que evacúe el recinto. Está funcionando su sistema a la inversa. Y los músculos digestivos que empujan la comida hacia abajo, junto con sus músculos abdominales, comienzan a subir la comida. ¡Ray!
13: ¡Ray!
12: ¡Oh, no! ¡Va a estallar!
9: ¡Badabing! ¡Badabang! ¡Qué feo!
4: ¿Desean comer?
13: ¿Qué es ese sonido que hace su estómago?
9: Los ruidos del estómago no vienen del estómago. Esos desagradables sonidos vienen de los intestinos y son causados por la comida líquida que es empujada a través de los intestinos por medio de acciones musculares. La palabra científica para esos sonidos es borborigmo.
12: Bigman, mi estómago tiene un borborigmo ahora mismo.
13: No escucho nada.
12: Acércate más. Vaya forma de asustarlos.
9: Yo diría...
13: ¡Hasta otro día!
9: ¡En el mundo de Big Man!
8: Vaya, Herb, eso sí que fue sorprendente.
14: Uy.
8: Esos tres sí que saben masticar rápido.
14: Uy.
8: Sí que hincaron los dientes en el tema.
14: Uy. ¿Tienes algo más que decir?
8: No, pero eres la manzana de mis ojos.
14: ¡Qué suerte! ¡Hacemos un par!
8: Oh.
14: ¿Qué quieres cenar?
8: Una deliciosa sardina.
14: Uy.

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6: Johann Sebastian Mastropiero, luego de separarse de su amada condesa Shortshot, pasó por una repentina ausencia de inspiración, por una total imposibilidad creativa. Consciente de su incapacidad, Mastropiero resolvió dedicarse a la crítica musical, aceptar el cargo de superintendente de música de la comuna, ocuparse de la supervisión artística de un importante sello grabador y dirigir un conservatorio, el Centro de Altos Estudios Musicales Manuela. De esta época es su Bolero Opus 62, que interpreta la Camerata Tropical de Le Luthier.

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0: Calimán, piloteando la avioneta, había escuchado el contenido de una carta que guardaba la joven y hermosa Mariela. Aquella carta era la única prueba que la joven podía aportar, apoyando la idea de que su padre no había muerto durante sus exploraciones en las selvas lacandonas. Al concluir de leer aquella carta, Mariela exclamó:
1: ¿Se da usted cuenta, Calimán? Cuando papá me escribió esta carta se mostraba optimista, aunque un tanto preocupado porque entre los miembros de la expedición se desataba la codicia.
2: Ah, sí, sí. Se deja entrever el peligro que afrontaba su padre. Él escribió: las riquezas incalculables de Yigu Hall han despertado la codicia entre mis compañeros y temo que la violencia y el crimen se desaten. ¿Usted recibió esta carta hace 8 meses?
1: Sí. Y 2 meses más tarde me notificaban que papá había muerto.
2: ¿Quién le escribió?
1: El capitán Scott.
2: ¿Y quién es ese hombre?
1: Un compañero de la expedición.
2: Es verdad, su padre lo menciona. Escribió diciendo: el capitán Scott no se saldrá con la suya. 2 meses más tarde, el propio capitán Scott le escribe notificándole la muerte de su padre.
1: ¿Verdad que todo esto es sospechoso? Y hace pensar que papá no ha muerto.
2: Bueno, hace pensar varias cosas, Mariela. Entre ellas que si su padre no ha muerto efectivamente, está en peligro, rodeado de hombres sedientos de riqueza. Y el más poderoso, tal vez, el más peligroso, es el capitán Scott. Por algo lo menciona su padre.
1: Calimán, esta carta es la única prueba que puedo ofrecerle. Pero yo sé, presiento que papá no ha muerto.
2: Y tal vez necesita ayuda.
1: Entonces.
2: Entonces, eso quiere decir que volamos rumbo hacia las selvas lacandonas.
1: ¿Y qué dice?
2: Si tiene la curiosidad de mirar por las ventanillas de la avioneta, se dará cuenta que estamos volando precisamente sobre las selvas de Chiapas.
0: La joven y hermosa mujer miró llena de ansiedad a través de la pequeña ventanilla de la avioneta y la vista no podía ser más esplendorosa. Allá abajo se veía un manto verde como la esmeralda, una exuberante selva, la selva de Chiapas.
1: Calimán, Calimán, ¿qué puedo decirle? Usted ha creído en mis palabras. Vamos en busca de mi padre. Calimán, gracias. Gracias.
2: Sí, Mariela. He creído en sus palabras. Volamos rumbo a la capital del estado. Calculo que en unas 2 horas aproximadamente llegaremos a Tuxtla Gutiérrez. De allí haremos las investigaciones necesarias para localizar la ruta que siguió su padre a través de las selvas lacandonas.
1: Oh, sí, sí. Mi padre lleva años en esas zonas. No faltará alguien que nos dé informes precisos.
2: Bueno, solo debo advertirle algo, Mariela. Haremos todo lo humanamente posible para localizar a su padre. Pero si encontramos las pruebas de que ha muerto, regresaremos de inmediato.
1: Papá está vivo. Lo sé.
2: Entonces la tarea será más difícil. Buscar a un hombre en la inmensa selva lacandona es tarea de titanes. Pero bien vale la pena intentarlo. Sobre todo pensando que si su padre fue víctima de una traición o está en grave peligro, debe existir un culpable. Y aunque tengamos que pasarnos largos meses en la selva, encontraremos al culpable.
0: El pequeño Solín, que durante todo ese relato había permanecido en silencio, miró de reojo a Calimán. Conocía el pensamiento y el espíritu aventurero de Calimán y se daba cuenta que ahora nada ni nadie lo haría retroceder de su ruta. Sin embargo, Solín tímidamente se atrevió a decir:
3: Calimán, ¿y nuestras vacaciones en Acapulco?
2: Mi pequeño y buen amigo, ¿quién piensa ahora en la placidez de las costas del Pacífico cuando se nos ofrece la oportunidad de explorar en las selvas lacandonas? ¿Te imaginas lo incitante de una aventura de esta naturaleza? Adentrarse en las selvas lacandonas es como retroceder siglos en la historia, como internarse en el glorioso pasado cuando estas tierras eran el reino de los mayas. Dejar atrás la civilización para entregarse al esplendor de la selva virgen, para pisar en esas zonas donde aún quedan restos de una de las civilizaciones más antiguas del mundo. Tocar las piedras de las ruinas de Bonampak es como retroceder en la historia hasta situarse en el antiguo reino maya. Ah, sí, muchachos, sí. Nada ni nadie nos hará cambiar de ruta. Bonampak y sus leyendas. Bonampak. Y la historia nos aguarda. Nos aguardan como en franco reto a nuestra osadía y acudiremos a la cita.
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0: La pequeña avioneta continuaba en su vuelo rumbo hacia la capital del estado de Chiapas, Tuxtla Gutiérrez. Volando a gran altura, el pequeño avión era un punto luminoso perdido en dos océanos. Arriba, el azul inconmensurable del cielo. Y abajo, el manto verde de la selva chiapaneca. En el interior del pequeño pájaro de acero, Calimán, Solín y la joven y hermosa Mariela.
1: Dígame, Mariela, ¿qué fue lo que animó a su padre a iniciar esta expedición?
2: Papá es un enamorado de la antropología y el estudio de las ruinas mayas. A raíz del descubrimiento de las ruinas de Bonampak, realizadas en 1945 por un famoso explorador llamado...
1: Charles Frey.
2: ¿Ha oído hablar de él?
1: Por supuesto, por supuesto. Un infatigable explorador norteamericano que se asegura fue el descubridor de las ruinas de Bonampak. Durante muchos años vivió entre los lacandones, al grado de ser querido y respetado por todos. Después de muchos años de lucha incesante en la selva, Charles Frey fue coronado con éxito al descubrir las fabulosas e increíbles ruinas de Bonampak. La noticia causó un revuelo mundial y se sucedieron varias exploraciones, tanto mexicanas como extranjeras. Charles Frey era un enamorado de México y de su historia, y me parece que realizó una segunda importante incursión en Bonampak en 1949.
2: Exacto.
1: Expedición que terminó en tragedia, Mariela. Carlos Frey y otro compañero perecieron ahogados en un río cercano a Bonampak llamado Lacanja. En cierto modo, creo que el señor Frey encontró lo ansiado. Morir en medio de la selva lacandona a la que tanto amo.
2: Es asombroso que usted sepa todo eso.
1: Siempre he sido afecto a enterarme de los grandes descubrimientos y exploraciones arqueológicas y rendir un justo homenaje respetuoso a un hombre como Charles Frey, que consagró su vida a un ideal.
2: Mi padre también guarda un profundo respeto hacia el señor Frey. Y a raíz de la expedición de 1949, mi padre solo tenía una idea en mente: ir a Bonampak a realizar nuevas exploraciones. La primera vez que estuvo ahí fue en 1954. Siguiendo datos de la expedición anterior, se enteró de algo que se consideraba una leyenda.
1: ¿Y qué es?
2: La existencia de una ciudad perdida de mayor valor arqueológico que Bonampak. Una ciudad perdida llamada Yikujol, ciudad de oro.
1: Y por lo que dice su padre en la última carta, ha encontrado esa fabulosa ciudad.
2: Sí. Es cierto que todos estos años de trabajo incesante, de exploraciones y estudios, han rendido su fruto. Mi padre regresó un año después y trató de conseguir ayuda para una gran expedición, pero todas las puertas se le cerraron. Luchó incansablemente y cuando agotó las esperanzas, vendió todo lo que poseíamos y se lanzó a la expedición. Han transcurrido 6 años desde entonces. Y ahora... ahora sería terrible que papá estuviera muerto.
1: Si la noticia es falsa, le prometo que lo encontraremos.
3: ¡Calimán! ¡Mira!
0: El pequeño Solín los hizo reaccionar al señalar hacia el horizonte unos negros nubarrones que presagiaban...
1: ¡tormenta! Oh, estamos entrando en una gran tormenta.

0: panorama había cambiado inesperadamente. Lo que minutos antes era un cielo azul y despejado se tornaba oscuro por los negros nubarrones que envolvían materialmente la pequeña avioneta. Las recias y musculosas manos de Calimán sostenían con firmeza el timón mientras eran sacudidos por fuertes vientos.
1: Estamos entrando a la zona de una gigantesca tormenta.
2: Hace un momento todo estaba tranquilo.
1: Bueno, eso tienen esas tierras, Mariela. La naturaleza es caprichosa y en unos minutos se desatan fuertes tormentas.
3: Calimán, podemos echar marcha atrás.
1: Demasiado tarde, Solín. Estamos ya en la zona de la tormenta y retroceder sería inútil. Los vientos soplan a una velocidad vertiginosa y jamás lograríamos escapar.
3: ¿Entonces?
1: Entonces debemos tratar de ganar altura. Tal vez, si nos remontamos, podemos volar sobre las nubes de tormenta.
3: Pero, ¿crees que esta avioneta resista la altura, señor?
1: Eso lo sabremos ahora. Vamos, pues.
0: Las recias y musculosas manos de Calimán se aferraron al timón y, moviendo los controles, iniciaron el ascenso. La avioneta se cimbraba como si fuera a estallar en pedazos. El viento huracanado lanzaba el aparato de una posición a otra como si fuera un frágil juguete. Y la luz de los relámpagos hacía más tenebroso aquel instante.
1: ¡Ajústense los cinturones de seguridad!
3: Sí, Calimán. No creo que la avioneta resista a seguir subiendo. Y la cabeza me duele horriblemente. Parece que va a estallar.
1: La presión de la altura produce ese efecto. Afírmense bien a los asientos. Tenemos que ganar altura, de lo contrario...
2: ¿Qué sucederá, Calimán?
1: Sortear una tormenta a bordo de un aparato tan pequeño como este es como... como querer luchar contra un tiburón armado de un alfiler.
0: El frágil aparato se perdía entre los negros nubarrones. El viento huracanado se estrellaba contra los flancos de la avioneta, cimbrándola como si fuera a partirla en dos. Calimán, sosteniendo con firmeza los controles, comprendía que la avioneta no tenía capacidad para ascender más. El pequeño Solín se apretaba con desesperación las orejas y sentía que su cabeza estallaba. La joven y hermosa Mariela permanecía reclinada hacia adelante, cubriéndose la cara entre las manos.
1: Es inútil, no podemos ascender más. La tormenta abarca en altura y antes que alcanzáramos altura, la avioneta se destrozaría por la presión.
2: ¿Qué hacemos, Calimán?
1: Tenemos que descender.
2: ¿Pero qué podemos hacer en medio de la tormenta?
1: No tenemos otra alternativa.
0: La avioneta descendió hasta volar a la altura regular de acuerdo a su capacidad. Los azules ojos de Calimán trataban de percibir el horizonte en medio de la tormenta.
1: La visibilidad es casi nula. Volamos a ciegas. Los instrumentos están magnetizados por la tempestad eléctrica y no nos indican con firmeza el rumbo que llevamos. Solín, ¿me escuchas?
3: Sí, señor.
1: Toma los controles de radiocomunicación, enciéndelos.
0: Solín, dominando su angustia y terror, colocó los audífonos en las orejas y conectó el switch de encendido.
3: Ya está, señor.
1: Ahora transmite en diferentes frecuencias.
3: Pero, ¿crees que alguien nos escuche?
1: Las probabilidades son mínimas. La tormenta dificulta toda comunicación, sobre todo con aparatos de poco alcance como el que llevamos. Aún así, debemos intentarlo. Manda mensajes de auxilio y roguemos a Dios que alguien nos escuche.

0: La tormenta estaba desatada en toda su fuerza. La pequeña avioneta se perdía entre aquel mundo de viento y lluvia huracanada, y los reflejos de los relámpagos encendían de blanco los nubarrones. Calimán permanecía fijo en los controles. Sus recias y musculosas manos luchaban para controlar la avioneta, mientras el pequeño Solín transmitía mensajes de auxilio en varias frecuencias.
1: ¡Atención! ¡Atención! ¡Llamada de auxilio! ¡Vuelo U-1312! ¡Vuelo U-1312! ¡Llamada de auxilio! ¡Llamada de auxilio! ¡Atención! ¡Atención!
2: Calimán, ¿qué va a suceder?
3: Mientras logremos mantenernos en el aire, sortearemos el peligro. Esperemos que la tormenta disminuya o que logremos salir de esta zona.
2: Podríamos intentar un aterrizaje
3: por... No, imposible ahora, María Lara. La visibilidad es nula. Volamos sobre la selva y además el viento huracanado nos aplastaría contra la tierra.
2: ¿Entonces?
3: Entonces tenemos de vida el tiempo que el aparato pueda resistir la tormenta.
0: Había transcurrido mucho tiempo y la pequeña avioneta aún se mantenía en vuelo, azotada por la tormenta. El pequeño Solín continuaba tratando de lograr comunicación, aunque en el fondo sabía que era inútil.
1: Es inútil, señor. No logro hacer contacto. Nadie puede captar nuestro mensaje.
2: Sin embargo, miren, parece que la tormenta disminuye.
3: Sí, así es. Así es. Creo que vamos saliendo poco a poco de la zona de tormenta, pero aún los vientos soplan huracanados.
1: ¡Calimán! ¡Mira!
0: El pequeño Solín señalaba con mano temblorosa hacia el tablero de instrumentos. Señalaba precisamente hacia el indicador de combustible.
3: El combustible se agota.
2: ¡Calimán! ¡Calimán! ¿Qué vamos a hacer?
3: Intentar salvarnos. Descender para ver si descubrimos un sitio para aterrizar.
1: ¿Aterrizar? Pero dijiste que era imposible.
3: Lo es, Solín, lo es. Pero debemos aprovechar el poco combustible que nos queda para manovear el avión. Si nos quedamos sin combustible, la tormenta nos estrellará contra el suelo.
0: Los azules ojos de Calimán trataban de descubrir un lugar donde aterrizar. Accionaba los controles para ir perdiendo altura poco a poco, pero el motor delataba la escasez de combustible.
1: ¡Calimán! ¡El combustible se está terminando!
0: De pronto, Calimán descubrió una serie de manchas blanquecinas.
3: ¡Pantanos! ¡Pantanos! Eso quizás sea nuestra salvación. Si logramos aterrizar sobre los pantanos, el impacto será amortiguado. ¡Vamos, pues! Es imposible controlar el aparato. Aférrense a sus asientos, que vamos a estrellarnos.

0: han muerto Calimán y sus amigos. Y de estar con vida, ¿qué probabilidades tienen de salvarse en medio de la selva lacandona? En nuestro próximo programa habrá más emoción y aventura en
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Vamos a incendiar la cabina. Llevo jornadas, trabajo hasta las 4:30 de la mañana, cosa que tengo que mejorar la próxima semana. Ante todo, mi abrazo, mi respeto, mi amor. Por ti, por ti, por ti, por ti. Una sonrisa. Viste mi cara para hacer de este día algo que brille. Albertito, buenos días. A todos los Albertos. A todos los hombres y mujeres.

y peligrosamente feliz tribu de la Mega. Y bueno, hoy es viernes, el único día que hasta el despertador se despierta con resaca y el café entra al cuerpo como guitarrazo de AC/DC. El viernes no llega, irrumpe, patea la puerta de la semana y grita: ¡muévanse, mediocres! Llegó la alegría a través de la Mega en 107.7. Hoy quiero pedirte un favor. No seas buena persona. Sé la peor pesadilla de quienes apostaron por tu fracaso. Que hoy los decepciones, que les arruines el día. Que sin esperarlo ellos, tú les has dibujado ya una sonrisa. Porque hay gente que desayuna envidia, almuerza chisme y cena veneno. Viven pendientes de que te vaya mal porque es el único deporte en el que sienten que clasifican al mundial. Son auditores de vidas ajenas, con doctorado en "yo sabía que él iba a fracasar". Pobrecitos. El wifi les llega perfectos para hablar de ti, pero nunca para conectarse con su propia vida. Así que hoy hazles un daño irreparable. Sé feliz. Nada desespera más a un enemigo que alguien que sigue bailando mientras la vida le pone piedras. El rock nunca pidió permiso para hacer ruido. Queen jamás preguntó si podía ser Queen. Los Rolling Stones siguen girando cuando muchos de sus críticos ya giran, pero en las páginas de las necrológicas. Esa es la diferencia entre vivir y opinar de cómo viven otros. Nietzsche decía que hay que tener casos para dar a luz una estrella danzante. Yo añadiría que también hay que tener paciencia para soportar tanto imbécil con acceso a redes sociales. ¿Problemas? Por supuesto que los hay. El banco te escribe con más cariño que algunos familiares. La balanza del baño es una delincuente reincidente. El tráfico cree que es deporte extremo, pero escúchame bien. Los problemas pagan arriendo en tu cabeza únicamente si tú les entregas las llaves. Así que, a sacarles tarjeta roja, hoy camina como si supieras un secreto que el resto ignora. Ríe como si te estuvieras robando el final de la película. Abraza como si el tiempo cobrara impuestos por los abrazos. Ama sin pedir permiso. Y trabaja con esa terquedad de los que nacieron para ganar. Y a todos esos que esperan verte de rodillas, ¡qué pena! Llegaron tarde. Porque nos podrán criticar, señalar, inventar novelas, fabricar rumores y hasta hacer cadena nacional de su amargura, pero jamás podrán competir con alguien que decidió ser feliz. Viernes, que suene el rock, que tiemblen los parlantes, que se hagan agua los helados, que se espanten los amargados y que Dios bendiga a los locos, porque gracias a todos nosotros nunca termino convertido en una sala de espera. Vamos con todo porque me da la gana. ¡Wow!

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una canción de amor o desamor, todo depende del cristal, desde donde lo observes. ¡Wow! Una mañana fría de verano. Hoy tenemos historias que compartir, vamos a escuchar música, vamos a brindar por la vida. Vamos a mirarnos a los ojos de donde estemos y nos vamos a ubicar en el mejor lugar. Así que, ¿ah? ¿Levantamos la copa o la rompemos?

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Hoy les voy a presentar a uno de mis amigos, un amigo muy querido, admirado además como profesional. Es uno de esos apóstoles de la vida, de aquellas personas que cuando niño entendió que su misión en este planeta era salvar vidas, ¿no? Y dijo, voy a estudiar toda mi existencia en pos de lograr ese objetivo. Y entregó absolutamente todo, su tiempo, su energía, su buena voluntad y absolutamente toda su

concentración en el objetivo, compromiso. No estoy hablando porque, la verdad, está muy vivo, ¿ya? Yo creo que los reconocimientos tienen que darse cuando uno está pisando este planeta. Y bueno, es uno de mis mejores amigos y lo digo sin exagerar, es un tipazo. Todo lo que les pueda decir como persona y como cirujano, les he contado que opera 2, 3, 4 veces al día. Y es de los mejores plásticos y reconstructivos que hay en este país. Pero como amigo, es de esos que aparecen cuando la vida se pone fea. Además de ser uno de los mejores, el hombre hace milagros. Hay narices que entran llorando al quirófano tal cual y salen pidiendo selfies. Hace cinturas donde antes había democracia. Levanta párpados, rejuvenece rostros, devuelve autoestima. Es un verdadero artista. Cuando le toca actuar con su bisturí en el quirófano, él es un león. Dice bisturí y hasta el monitor cardíaco parece decir sí, doctor. Pero después sale del hospital y llega a la casa. Y ahí el doctor pasa de cirujano plástico a plástico nomás en casa. Es una transformación digna del National Geographic. Puede reconstruir una cara perfecta, completa, absolutamente irreconocible, pero no puede decir dónde va el florero. Puede corregir una mandíbula, pero cuando escucha mi amor, se le aflojan hasta las rodillas y después nos reunimos los amigos, qué personaje, dicen, ¿ah? ¿Ah? Y le comienzan a criticar cada vez que le llevan a comprar al supermercado. Es otra persona, no se lo reconoce, no se te acerca, tiene miedito, tiene miedo. Y ahí es cuando se le reclama y dice, no, en mi casa decidimos los dos. Sí, ella decide cuando deciden los dos. Es un sistema democrático precioso. Él vota, ella cuenta los votos, ella gana y él felicita a la ganadora. Pero ¿saben qué es lo mejor? Nunca se queja, sonríe, la adora y uno entiende que el verdadero amor también consiste en escoger tus batallas. Porque discutir 3 horas por el color de unas cortinas es más riesgoso que operar una nariz torcida. Mi amigo puede enfrentarse a una cirugía de 8 horas sin que le tiemble el pulso, pero enfrentarse a la frase, tenemos que hablar, ahí sí quisiera que hubiera anestesia general. Y esa es la grandeza del ser humano. Somos capaces de arreglar el mundo entero y llegar a la casa a preguntar, mi amor, ¿dónde dejaste mis llaves? Cuando en realidad todos sabemos que nunca fueron las llaves. Las tenía ella desde el principio. Hoy tenemos invitados. ¡Uy, qué bonito! Uno de los pasillos que más me gusta. Este es un trabajo que le hicimos a conciencia, artistas argentinos, españoles y este ecuatoriano, que le dio motivo a una inspiración. Es una canción de amor. Es una canción que te canta a ti, mujer. A tú. No, solo se llama, el título es... You, tú.

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5: El Pato Borja.
6: Es muy extendida la creencia de que si nadamos después de comer, podemos sufrir calambres y ahogarnos. De hecho, en casa dejábamos pasar al menos 3 horas antes de lanzarnos al agua. Esto no tiene mucho fundamento, puesto que los calambres efectivamente son comunes en las albercas, pero no calambres abdominales. Parece no haber ningún caso probado de un ahogado por nadar después de una comida normal. En caso de una comida muy abundante o con exceso de alcohol, es mejor abstenerse de nadar. Consulta con tu médico si puedes nadar después de comer.
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0: Hemos tenido una mañana de música, música líquida, música que estoy seguro que te encanta. Gracias a todos los mensajes.
1: Memorial contigo hasta el final.
0: Todavía nos falta, así que... ¿ah? Y viene esto. Es una versión libre que hicimos de uno de los temas más populares, uno de los temas que tienen un contenido, que tienen una fuerza, que tienen un poder y que te llevan a otra parte en cualquiera de tus cinco sentidos, y si tienes más, aún más lejos. La versión en español del Ejército.

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un día viernes como hoy no puede estar nada absolutamente apagado. Encendemos el calefactor con un clima fresco, cuando podría estar un poquito más caliente.

ya te pones en... Y yo creo que el Caribe me está llamando. Entonces, esta es una de mis canciones favoritas desde hace muchos años. Me gustan algunas de Willy. Y es que en un momento te quedas, te miras y le dices, mírame a mí, aquí, sin poderte hablar. Pero te voy a tirar toda la corriente, a ver si nos enchufamos.

en vuelo de nuestra imaginación. Yo no sé si te pasa lo mismo que a mí, escuchando estos ritmos que son verdaderos rituales, que hablan de atmósfera, hablan de, o le cantan a la arena, a la playa, al mar, a la gente linda que anda despreocupada a orillas precisamente de esas olas. Y nosotros le levantamos a la ola. Te quería llevar por la playa, ¿no? ¿Ah? Dieron una bandaza. Mi banda favorita de todos los tiempos.

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1: Gracias.

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